0: Tower of Silence, Joe Zawinul's and the Syndicate. Gonzalo Franco.
1: Hay muchos tipos de fandango. Tenemos fandangos libres, como las granadinas, por ejemplo, que es un fandango que se cultiva en Granada, básicamente, y que se suele tocar libre de ritmo, ¿no?
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4: 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Y vamos enseguida a escuchar el principio de la novena de Beethoven. Fíjense bien que antes del tema titán, tatín, titán, necesito poner un murmullo, ese murmullo. Vamos a comparar ahora con el inicio de la cuarta sinfonía de Bruckner, la romántica. Aquí también hay primero un murmullo y luego un tema que tiene algo que ver con el de Beethoven.
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0: Hustling Does, Donald Jones.
1: Miles de pasajeros,

Miles de pasajeros, Luciano Superviele y Contra las cuerdas, y Gira, Villurca. 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

Georgia on My Mind en dos versiones, primero por el Dave Brubeck Quartet y luego por Stefan Grappelli y Toots Thielemans.

0: Lisa, por la banda argentina Swing 39. Andrés Rubinstein.
1: La quena es un instrumento de viento originario de los Andes centrales. Tiene 7 agujeros, 6 arriba y 1 abajo para el pulgar. Su embocadura es de bisel. Es uno de los instrumentos más antiguos que existen. Se han encontrado quenas en hallazgos arqueológicos de unos 5.000 años de antigüedad. Se construye en caña, madera o hueso y tiene un registro amplio de 3 o hasta 4 octavas. Hay quenas más agudas, afinadas en do. Los quenachos son más graves y están en re. Y esta de aquí está afinada en sol. Con la quena se puede tocar cualquier melodía.

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4: Nos reencontramos aquí en Los Académicos persiguiendo a Franz Liszt, que fue un poco el inventor del poema sinfónico, o por lo menos de las obras que llevaran ese nombre, con la intención, dentro de un rato, de pasar a perseguir a otro gran compositor de poemas sinfónicos, Richard Strauss. Antes de dejar tranquilo a Liszt, vamos a oír una transformación de un tema, de un motivo, del motivo que inicia la Sinfonía de Fausto de Liszt, una sinfonía muy grande, un poco inspirada de la Sinfonía Fantástica de Berlioz anterior. Hay tres movimientos, Fausto, Margarita y Mefistófeles, y el primer motivo busca instalar la atmósfera de constante búsqueda de Fausto hacia el conocimiento, el saber y la verdad. No importa tanto saber eso, pero escuchen la atmósfera de búsqueda, de misterio, de lentitud, de indagar en, como si fuera en la oscuridad. Escuchen ese tema.

En el tercer movimiento, llamado Mefistófeles, lo mismo transformado por la mirada satírica y cínica del propio Mefisto. Parece casi una caricatura de lo anterior, y hay un caso muy similar en una sinfonía que nombramos recién, que inspiró de alguna manera la sinfonía de Fausto de Liszt, que es la Fantástica de Berlioz. La idea de esa sinfonía es una imagen femenina que pasa a ser una obsesión para el compositor, porque la sinfonía es en realidad autobiográfica, y esa obsesión Berlioz la va a llamar una idea fija que musicaliza a través de esta melodía casi sin acompañamiento.

Y ahora la misma melodía transformada, porque aparece en una especie de noche de brujas. Es decir, que la melodía inicial, que parecía noble y atractiva, pasa ahora a ser ridícula, como viciosa. Escuchemos ahora una tras de la otra cada versión del tema.

0: Y a través de eso vemos que las transformaciones de una melodía en un poema sinfónico, como los de Liszt, o una sinfonía a programa, que es una especie de sinfonía poema sinfónico, como la Fantástica de Berlioz, son en realidad un poco como desarrollos, como los hay en las sonatas, las sinfonías que no son poemas sinfónicos, las sinfonías, los cuartetos, etc. Es una manera de variar un tema, de trabajarlo y de interesarnos también, de mantenernos a nosotros atentos a lo que va a pasar. Wagner usa muchísimo esto. Voy a dar un ejemplo al piano muy simple, con el tema de la espada que aparece en el ocaso de los dioses. Espada que se erige frente a nosotros como apuntando hacia el cielo. Eso era como la espada majestuosa, pero cuando quiere que esa espada sea inquieta o inquietada o maligna o que algo malo va a pasar, le pone un acorde disminuido así, y hace así. La obra entera de Wagner está hecha de ese tipo de transformaciones.
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0: Ya que estamos entre Liszt y Wagner, voy a contar una pequeña anécdota que se dice que ocurrió entre ellos dos. Alguna vez, ambos ya con cierta fama, se juntaron en algún lugar y Wagner le confesó esto a Liszt: mi música no sería la misma sin tu armonía. Y esa consideración es interesante y seguramente cierta, porque la armonía de Liszt es muy sabia, muy, muy inspirada, muy moderna, muy inventiva. De hecho, casi diría que es más un armonista que un gran compositor, un gran armonista. Y bueno, un tiempo después, Liszt se reunió con amigos, Liszt era muy social, y comentó él como muy sorprendido que Wagner lo haya valorado de esa manera, y comentó así: Wagner me dijo que su música no sería la misma sin mi armonía, ¿no? Y había entre la gente algún periodista de una revista de musical que se leía en toda Alemania y que no tuvo mejor idea de escribir esa frase que Wagner había dicho a Liszt en su diario. Lo leyó toda Alemania musical y Wagner dejó de hablar a Liszt, porque naturalmente lo vio, dejó de hablar a Liszt por 2 años. Porque claro, él se lo había dicho así en la intimidad, sin pensar que se enterara de eso toda Alemania.
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0: Pero vamos a dejar ahora de lado a Liszt, a Wagner, para ir al otro gran compositor de poemas sinfónicos en finales del siglo XIX, Richard Strauss. Richard Strauss escribió poemas sinfónicos primero y óperas después. Las etapas de su vida son muy, muy claras en ese sentido. De los 22, 23 años hasta los 39, poema sinfónico, uno tras del otro, cada vez más largos. No diría que fueron siempre mejores. Son etapas distintas, pero se van alargando, les entra como golpes de viento a esos poemas sinfónicos. Si el primero, Don Juan, dura 18 minutos, Vida de Héroe ya dura más de 40, por ejemplo. Y Vida de Héroe es justamente el último de esta serie. Después, a la época de las óperas, aparecerán todavía la Sinfonía Doméstica, la Sinfonía de los Alpes, que son poemas sinfónicos enormes, mucho más grandes, que ya pierden un poco la forma mismo del poema sinfónico. Vamos entrando en Vida de Héroe y su primer tema, que parece una ruta de montaña.

0: un tema muy recordable, bastante único en la literatura sinfónica, que empieza sin los graves, sube ahí como por una cuesta en una montaña, llega a los agudos casi sin acompañamiento, luego va a haber con acompañamiento. Bueno, ese poema sinfónico de un poco más de 40 minutos de duración, un gran poema sinfónico, no tiene movimientos como una sinfonía donde se para totalmente la música. Esas seis partes nos van a dar la posibilidad de intervenir y antes de cada parte vamos un poquito a guiar la escucha sobre cosas que van a venir y después escuchar esa parte completa y en algún caso nos vamos a permitir hablar por detrás de la música muy levemente para sugerir la escucha de algo en particular.
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0: La primera parte de este poema sinfónico, cuyo comienzo acabamos de oír, es un poco la introducción, la presentación de lo que sería el héroe, que en realidad es el mismo Strauss. Escuchamos esa primera parte en la versión de la Orquesta Filarmónica de Berlín dirigida por Simon Rattle.

0: una orquestación suntuosa, temas grandes, para no decir grandilocuentes, cierta grandeza, un lirismo. Hay algo como positivo en toda esta parte. En contraste, la segunda parte, que viene ahora, es una música muy distinta, inspirada por lo que sería para Richard Strauss sus enemigos. ¿Qué son los enemigos de un artista? Los críticos, los que hablan mal por detrás, los celosos, un poco a veces como en la vida, las cosas chiquitas pueden ser peores, no sé, yo qué sé, es como ser atacado por una bandada de mosquitos, a veces es peor que no sé, que un enemigo más grande y más franco. Un poco eso que hay en esa segunda parte. Escuchamos ese cambio de orquestación y ese cambio de música, así como esos críticos que hacen algo así. Como hablando mal por detrás.
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0: Atraigo todavía la atención del oyente sobre un motivo que viene por debajo, que es como amenazante, así.

0: Sorpresa, este solo de violín es súbitamente la compañera del héroe, en ese caso de Strauss, su mujer, y es lo que inicia la segunda parte, que es la parte que le dedica Strauss a su mujer. Y vamos a oír ahora esa segunda parte, en la cual vamos a seguir las evoluciones del diálogo de la mujer, el violín, que según Strauss era muy cambiante de humor, un poco caprichosa, a veces amorosa, a veces un poquito enojada, a veces viva, a veces calma, como muy cambiante, y por debajo las reacciones de él, que son los graves de la orquesta.
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0: Vamos a retomar la escuchar la obra justo un poquito antes de donde se interrumpió.

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Por fin el abrazo.

esas trompetas. Los enemigos surgen.

el disgusto del artista. Esas notas. Tirarum. Tirarum. Escúchenlas bien porque van a volver más tarde completamente transfiguradas. Parece que el retiro le permite a Strauss refugiarse en la creación artística. Y vamos a asistir a la autocitación de muchas de sus obras, sugiriendo su larga actividad de creador.

pero vuelven los sonidos inquietantes. Y el disgusto del mundo.

y así llegamos a una especie de redención final. Strauss es un maestro de los finales líricos y nostálgicos. Lo que viene ahora es una de las más maravillosas músicas. Pero miren bien cómo transformó su tema, el tema del disgusto, que sonaba así. Ahora pasó a ser...

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0: respecto a, a las técnicas de la guitarra flamenca,
1: Gonzalo Franco.
0: Tenemos, por ejemplo, el picado, que lo hacemos con dedo índice y medio y apoyando, ¿no?
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0: El picado.
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Dos versiones del tango cristal de Mariano Mores, primero por Julio Frade, Daniel Lagarde y Mario Núñez, y luego en versión del dúo de los hermanos Rollero.

Adagio non troppo de la sonata en si bemol mayor para cello y piano de Doñani, interpretado en cello por María Kliegel y en piano por Geno Jandó.

0: Selección de la banda de sonido de la película Drowning by Numbers, compuesta por Michael Nyman. 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

dos versiones del tema de amor de Cinema Paradiso de Ennio Morricone, primero en versión del autor junto a Dulce Pontes y luego por Charlie Hayden y Pat Metheny.

0: Selección de la banda de sonido de la película Las Horas, compuesta por Philip Glass.
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Dos versiones del clásico Zumba que Zumba. Primero por Cheo Hurtado y luego por el C4 Trío. 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

Dos versiones de El día que me quieras. Primero por Federico Britos y Hernán Gamboa, y luego por Marcelo de la Mea.

Cecín Razán, Brian Hughes. 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

dos versiones del clásico de Horacio Salgán, A Don Agustín Bardi. Primero por la orquesta de Leopoldo Federico y luego por el Quinteto Ventarrón. 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

Dona Gertrudes, con Hermeto Pascual, Trío Curupira. 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

La muerte del ángel, Astor Piazzolla y Gary Barton. 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

Dos versiones del tema Tras de ti, de Eduardo Mateo. Primero por el pianista argentino Andrés Biusaert y luego por los uruguayos Juan Pablo Chapital y Nicolás Ibarburu.

Dos versiones del tema venezolano El Diablo Suelto, primero por el acordeonista Mark Perrone y luego por Mike Marshall.

0: Muchas gracias. Fernanda Piñeirúa en las visuales. Vamos arriba, muchas gracias.
1: No matarás. Fede Blois en Jazz a la Calle de la ciudad de Mercedes.

KKK Musical, Diego Hansen en la sala Hugo Balso. 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

El grupo brasileño Octotó, en grabación realizada por Babel en el 12º Encuentro Internacional de Músicos Jazz a la Calle.

Chacarera del Carancho, Fernando Huergo. 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

dos versiones del tema Saint Thomas, primero por Leo Maslía y luego por Jimmy Scott.

Watch what happens. Joe Pass. 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

Un tema para Ian. Daniel Massa. 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

Milagre dos Peixes, Jonathan Kreisberg y Nelson Veras. 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

Milonga is Coming, Astor Piazzolla y Gary Barton. 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

0: Balsa para Alice, Anat Cohen Tented.
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Pavana de la Bella Durmiente, de Mi Madre la Oca de Ravel, Marta Argerich y Mijail Pletnev en piano.

0: Tanasim 2, Le Trio Rubran.
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Zarabanda largo de la sonata número 12 en do mayor de Vivaldi, Andrew Mantz en violín barroco y Nigel North en tiorba.

0: Allegro Grazioso de la Sonata número 1 en Fa menor para clarinete y piano de Brahms, Michel Portal en clarinete y Georges Plutmacher en piano.
1: El Bayan,
2: Pablo Machado,
1: fue la especie del forró. Incluso gente le dice Bayan al género. La base del Bayan, si la ven, por ejemplo, si escuchamos una marcha camión de las murgas más antiguas, es exactamente lo mismo. Tum, tum, tum, tum. Esa base bien afro, ¿no? La nota bombo, le llaman, ¿no?

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1: Ahí va, ese es el Bayón de Luis Gonzaga.

Allegretto de la sonata en mi bemol mayor para clarinete y piano, opus 167, de Saint-Saëns. Frank van der Brink en clarinete y Bernd Brackmann en piano.

Tango de Albéniz, primero por el Quinteto de Clarinetes de Budapest y luego por el uruguayo Eduardo Fernández en guitarra.

0: Chacarera de las Hormigas, por el Cabra Quinteto.
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2: Poemas sinfónicos existieron sin el nombre de poema sinfónico, pero sí como músicas, antes de los de Liszt, que creo que Liszt es el primero que realmente los nombra así. Liszt y Wagner admiraban muchísimo a Beethoven. Por respeto a Beethoven no quisieron hacer música pura. La música pura vendría a ser las sonatas, los cuartetos, las sonatas para piano, los cuartetos, las sinfonías, que son todas sonatas. 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Donde tenía, el público iba a ver actores que estaban con trajes, con luces, y la música, la orquesta no se veía, entonces era un poco como ir a una especie de cine, y Wagner se ocupaba de hacer tanto la música como el texto, y Liszt optó por la idea del poema sinfónico.
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Scherzo de la Sinfonía número 7 en La Mayor de Beethoven, primero por el grupo chileno Barroco Andino y luego por la Orquesta Sinfónica de Boston, dirigida por Eric Leinsdorf.

0: Allegro, de la obertura de la ópera Il Signor Bruschino de Rossini. The London Classical Players, dirigidos por Roger Norrington.
1: Matías Silva.
2: Algunos le dicen clave, nosotros le decimos madera, hacer madera. Está la clásica. Y para la comunicación del barrio sur también utilizamos esta otra madera. Y ahora le mostramos el toque de Barrio Sur.

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0: Brisa, Fernando Abreu.
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Dos obras de Juan Sebastián Bach. Allegro de la Sonata para flauta en mi menor por Barbara Higbie y Emily Clion. Y Fuga de la Sonata número 1 en sol menor por Maxi Nathan.

Adagio allegro del concerto grosso, opus 1, número 2, en do menor de Locatelli. Los solistas de Zagreb.

Andante cantabile de la sonata para piano número 13 en si bemol mayor de Mozart. Christian Zacharias al piano.

0: Mazurka Opus 40, número 6, de Tchaikovsky. Takako Nishizaki en violín y Orquesta Sinfónica de Queensland.
1: Bueno, la falseta. La falseta es una microcomposición.
2: Gonzalo Franco.
1: En un primer momento el guitarrista básicamente acompañaba, ¿no? con sus tres o cuatro acordes. Y en determinado momento el cantador siente la necesidad de respirar. Entonces pide al guitarrista que toque pequeñas cositas entre letra y letra, basadas en el estilo que se esté tocando. Por ejemplo, una falseta por bulería.

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Lo que dura una zamba, Juan Schellenberg. Luis Salinas, Tomatito y Lucho González, Zamba de mi esperanza.

0: Beata Söderbergh y Just Tango, Bailata.
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2: Estimados pasajeros, bienvenidos a Montevideo. Hemos aterrizado a las 19 horas con 10 minutos, hora local. Es requerimiento de la autoridad aeronáutica, permanezcan sentados hasta que el capitán haya apagado la señal de abrochar cinturones y el avión esté completamente tenido en su posición final. Los teléfonos celulares pueden ser utilizados con todas sus funciones a partir de este momento. Ladies and gentlemen, welcome to Montevideo City.
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3: Veamos qué aprendió Beethoven de Haydn en una sinfonía muy famosa que van a reconocer. Y vamos a oír de esa sinfonía primero su título, porque es una sinfonía, la quinta, que empieza con una especie de título escrito en letras en negrita. Enseguida del título viene el grupo temático mismo.

Vendría a ser el tema a desarrollar. Es un desarrollo intenso que no dura más de unos 30 segundos y que nos trae esa tan típica tempestad interior propia de Beethoven.

0: Esa manera de desarrollar tuvo tanto éxito y creo que hasta el día de hoy tiene tanto éxito que yo creo que los compositores como Brahms, Tchaikovsky en sus sinfonías, Dvořák, etc., probablemente mismo Bruckner y Mahler, lo tuvieron como una especie de ideal.
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0: Siciliano del concierto número 2 para clavecín de Juan Sebastián Bach por Barroco Andino.
1: Vamos a hablar un poquito de la guitarra portuguesa. Es un instrumento portugués.
2: Miguel Amaral.
1: Ha sido en Portugal en el principio del siglo XIX. De aspecto parece un poco un bandolino, pero es de la familia de la cítara. De la cítara europea, tiene 12 cordas. La afinación aquí sí es si, la, mi, si, la, re. Si vas a tocar la guitarra de Coimbra, es todo un ton abajo. Esta guitarra, como la conocimos, es el instrumento del fado.

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1: 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Destacados. Sobrino de Olga Pierri, nieto de Pierri Sapere, actual titular de la Cátedra de Guitarra Clásica en la Universidad de Música y Arte Dramático de Viena, el guitarrista uruguayo Álvaro Pierri destaca mundialmente por mérito propio. Continuando con nuestra programación, lo escucharemos interpretando un fragmento de Moreno Torroba.

Seguidilla y Farruca del Sombrero de Tres Picos de Manuel de Falla. Orquesta de la ciudad de Granada, dirigida por Josep Pons.

Sorongo Gitano, Paco de Lucía, Muñeiras do Poto, Emanuel do Passo, el grupo Milha Doiro.

0: El Barganás, por el gaitero asturiano Evia.
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2: Vamos a escuchar un ejemplo de la misma melodía tocada por una trompeta y por una corneta. 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El Flugelhorn o fliscorno, vieron que se parece más a un corno. Vamos a escuchar la trompeta ahora.
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0: Astor Piazzolla, Milonga 3, La Yunta, Los Farolitos.
1: La vida, la...
2: Juan Falú.
1: Esto es lo más, lo que suena más, a más viejo, ¿no? Son cantos generalmente reflexivos o amorosos, ¿no? Nunca de entretenimiento, ¿no? O frívolo.
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1: Hay vidalas muy hermosas, ¿no? Que hablan de la vida, la muerte, la tierra, la distancia.
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0: El Atrevido, por la banda Confusión.
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0: J'entendrai por la banda Le Chat Lunatique. Swing 42 por el guitarrista alemán Josko Stefan.
1: Matías Silva.
2: Vamos a comentarles el toque de Cuarén, el toque de Barrio Sur, que como todo toque de candombe se basa en los tres tambores, piano, chico y repique. Tú identificás un toque de los toques madre de Cuarén, Ancina y Cordón a través de su piano. Nosotros tenemos el piano liso, como se dice. Ahí paso a mostrarle. Son seis golpecitos. Básico ahí. Y va marcando el paso de la cuerda. Y ahora le mostramos el toque de Barrio Sur.

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0: Olivia Benton, Estrada Branca, Caetano Veloso, Cobra Coral.
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Michelangelo 70, Néstor Vaz Quinteto, grabado por Babel en la Capilla San José de Manga.

0: Frank Canapa, Pablo Ziegler y Quique Sinesi.
1: Los solos de mano izquierda, que son más más melódicos, con notas largas, se llaman armonía.
2: Sergio Astengo.
1: Entonces vos tocas una armonía.

0: solo así, atrás toda la orquesta acompañándote, ¿no?
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0: Amarone, por el pianista belga Eric Lenini.
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Final, allegro moderato ma risoluto, della sonata para flauta, arpa e viola de Debussy. Claudio Barile en flauta, Lucrezia Jansa en arpa y Alan Kovács en viola.

0: OG and the Phonics, Ragavulin.
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2: Entonces, una tímbrica ya más arábica, uno de los instrumentos que a mí me gusta mucho tocar, que me queda cómodo, es el tar, o le llaman también el frame drum, porque es un tambor de marco. De la música turca, bueno, en la India también se toca. Es como una pandereta grande que tiene el tono y en los bordes un sonido más agudo.
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2: El tar o frame drum.
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0: Linus and Lucy, Bella Fleck and the Flecktones.
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2: En su primer viaje a Londres, Haydn conoció este himno que ustedes van a reconocer ahora.

ese himno que acaban de oír había sido compuesto en realidad en Francia bastante antes, a la época de Luis XIV, por el músico predilecto de Luis XIV, Jean-Baptiste Lully, un músico italiano.

Pero lo cierto es que Haydn, en uno de sus viajes en Inglaterra, se impresionó con el God Save the Queen e intentó hacer algo él para su país, que era Austria, porque él vivía en un país que era el Imperio Austrohúngaro, ¿no? Esa melodía la publicó en un cuarteto

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0: Stanley Turrentine, You Said It.
1: El shayado es otra especie que está dentro del forró, que no se toca mucho hoy en día, es de las que va quedando para atrás, como la mazurca también era parte, que era la única ternaria, esa ya
2: Pablo Machado
1: prácticamente no se toca. El shayado sí tiene más que ver con

0: la región. Y sale de los cangaceiros, ¿no? Gente que generó una cultura propia y que en sus bailes crearon una danza y un tipo de música que es el yayao. En la zambumba, entonces, el yayao sería tuk, tuk, tum, tuk, tuk, tum.
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0: Sutrex, por el músico Talvin Singh. 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

Sweet and Lovely, Chick Corea, Eddie Gómez y Ayrton Moreira.

0: para Tom Jobim, Hermeto Pascual y grupo. Sergio Tolbovitz.
1: Bueno, el vibráfono es un instrumento de percusión melódica, de placas. Tiene la disposición de un teclado, como si fuera un piano. Es como una evolución que hubo a partir de xilófonos y diferentes metalófonos. Son placas con tubos resonadores por debajo y se acciona un pedal que permite que las placas queden sonando o que suenen más apagadas. Se puede usar con dos baquetas, o sea, una baqueta en cada mano, que se sigue usando así, y también a partir de un vibrafonista llamado Gary Barton, le dio todo un vuelo a la técnica de las posibilidades sonoras de instrumento, ¿no? Tocando acordes.
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2: Veamos qué aprendió Beethoven de Haydn en una sinfonía muy famosa que van a reconocer. Y vamos a oír de esa sinfonía primero su título, porque es una sinfonía, la quinta, que empieza con una especie de título escrito en letras en negrita. Enseguida del título viene el grupo temático mismo.

Vendría a ser el tema a desarrollar. Es un desarrollo intenso que no dura más de unos 30 segundos y que nos trae esa tan típica tempestad interior propia de Beethoven.

0: Esa manera de desarrollar tuvo tanto éxito y creo que hasta el día de hoy tiene tanto éxito que yo creo que los compositores como Brahms, Tchaikovsky, sus sinfonías, Dvořák, etc., probablemente mismo Bruckner y Mahler, lo tuvieron como una especie de ideal.
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0: Dilemma, por la pianista japonesa Hiromi Uehara.
1: Yo creo que la música es un lenguaje muy mal, muy poquito comprendida todavía.
0: Yamandú Costa.
1: Yo creo que la guitarra tenía que ser indicada como se indica una caminada, como se habla que tiene que comer lechuga, tomar mate, hacer deporte. La guitarra tiene la misma fuerza. La música tiene la misma fuerza porque te lleva a otro lugar, es muy terapéutico y no necesitas tocar muy bien, puedes tocar dos acordes. Si toca dos o tres acordes, puedes tocar millares de canciones y juntarse con un amigo, con amigos, tomar un vino y cantar juntos, que es una manera de conectarse con otro lugar, un lugar mucho más bello, ¿no? Por eso creo que futuramente la música va a ser receptada como algo medicinal.
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Candombe 28, por el chelista uruguayo Germán Prendtke. 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

0: Dos versiones de Nightclub 1960 de Piazzolla. Primero por Jorge Alabarces en flauta y Pablo De Giusto en guitarra. Y luego por Aldi Meola.
1: La guitarra hawaiana de mesa tiene dos brazos. Uno con 8 cuerdas y otro con 14 cuerdas.
0: Hugo Fattoruso.
1: Y se maneja con hasta 10 pedales. Las cuerdas no tocan el traste, digamos, no tocan el brazo, están en el aire. Entonces, para hacer los cambios de tono, los diferentes acordes, esto se logra mediante pedales, lo mismo que se logra en una guitarra común, presionando con los dedos, ¿no? Es como una zambullida en el mar de Hawái, en el Pacífico.
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El amor es un arte, por el músico del Congo, Ray Lema.

0: Double, Hans Ludemann y Trio Iguar.
1: Este es el tercer llamado de embarque para el vuelo 222.
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1: Solicitamos a los pasajeros tengan la bienvenida por puerta de embarque número 4. Gracias. May I have attention, please? This is the search for the coach to Rio Janeiro, flight 222. We request to the passenger, please proceed by gate number 4. Thank you.
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5: 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Donde el público iba a ver actores que estaban con trajes, con luces, y la música, la orquesta no se veía, entonces era un poco como ir a una especie de cine, y Wagner se ocupaba de hacer tanto la música como el texto. Y Liszt optó por la idea del poema sinfónico.
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Dos interpretaciones del acordeonista francés Richard Galliano. Swing Vals, junto al guitarrista Sylvain Luc, y la Vals Amargueux.

Minueto in canone de la serenata número 12 en do menor de Mozart. Interpretó el Quinteto de Vientos Solistas de Montevideo.

Minueto de la Sinfonía número 58 en Fa mayor de Haydn por el conjunto The English Concert con dirección de Trevor Pinnock.

0: paso medio y enmascarado de la suite número 1 de Der Spiegel, interpretó la Orquesta Sinfónica Nacional de Irlanda, con la dirección de Rico Sacani. Juan Falú.
1: Lo mismo pasa con la chacarera. Saco el 2-3, es aguda y como sin sustento, ¿no? Grave.
2: ¿Sí? 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

Rondó Allegro del gran dúo concertante Opus 48 de Weber. Interpretaron Bezzato y Tarragona Valley.

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1: Amigas y amigos oyentes de Clásica y Babel FM, muy buenas noches. Hoy la Orquesta Filarmónica de Montevideo, como se decía en la presentación, nos ofrece el concierto Mozart-Schubert en la noche. Desde la música de Mozart para los salones de baile a la frescura inconfundible de Schubert, pasando por el virtuosismo extraordinario del concierto para clarinete número 2 de K. María von Bebach, la Filarmónica nos invita esta noche a vivir una velada de encanto, lirismo y vitalidad, con la dirección, por supuesto, del maestro Martín García, con el solista invitado Antonio Ciote en clarinete y el apoyo de la Embajada de Portugal en Uruguay. En programa, las siguientes obras: tres danzas alemanas, Köchel 509, 4, 5 y 6, de Mozart, y Nocturno Santónico Fragoso, autor del mismo. Concierto para clarinete número 2B de Carl Maria von Weber, y en la segunda parte del programa, la Sinfonía número 3 de Franz Schubert. Comencemos hablando un poco de las tres danzas alemanas Köchel 509, 4, 5 y 6 de Mozart. Las mismas aproximadamente llevan un total de 10 minutos, 10 a 15, forman parte de una serie de 6 piezas escritas por Wolfgang Amadeus Mozart en Praga en febrero de 1787 y pertenecen a su etapa de madurez, una época en la que compuso la célebre ópera Don Giovanni. Aunque fueron concebidas originalmente como música funcional para bailes de salón, Mozart después elevó estas composiciones. Las mismas ofrecen un contraste rápido y brillante con una instrumentación orquestal rica y alegre. El set completo del 4 al 6 transita por diferentes tonalidades, es decir, re mayor, fa mayor, etc. Y se caracteriza por sus rítmicas vivaces, ideales para el baile. También tenemos que destacar la capacidad del compositor para transformar lo que usualmente era música de fondo en verdaderas viñetas orquestales llenas de gracia y refinamiento. Le seguirá el nocturno en re bemol mayor del compositor portugués Antonio Fragoso, que es considerado como la obra maestra de su catálogo. Escrito a principios del siglo XX, es una página de gran lirismo, elegancia y refinamiento melódico. Y en cuanto a la atmósfera y el estilo de la obra, debe destacarse que la misma combina una profunda sensibilidad romántica con la sutileza impresionista. Evoca una atmósfera íntima y nocturna, donde la armonía es rica, cálida y envolvente. Cabe destacar que fue dedicada a su maestro, el compositor Luis de Freitas Branco, y que en este nocturno se refleja el inmenso talento de Fragoso, quien falleció trágicamente a los 21 años, dejando la promesa de que muchos maestros consideraron a todo su trabajo, a su persona musical, como el mayor genio de Portugal. Es una pieza fundamental en el repertorio para piano portugués, frecuentemente interpretada en conciertos y grabada por destacados pianistas. Luego seguiremos con el concierto para clarinete número 2, en mi bemol mayor, opus 74, 1811, de Carl Maria von Weber, una de las cumbres del repertorio para este instrumento, compuesto para su gran amigo, el virtuoso Heinrich Berman, y destaca su inmenso virtuosismo, su carácter dramático y su marcado estilo operístico. La obra consta de tres movimientos. Primero, Allegro, un movimiento que tiene el aire de una obertura de ópera, donde la orquesta plantea una introducción imponente y el solista responde con florituras ágiles y heroicas. Es un movimiento sinfónico que explota contrastes dramáticos entre los registros graves, oscuros y las notas más agudas y brillantes. El segundo movimiento de este concierto es Romanza, andante con moto. Es considerado el corazón emocional de la obra. Funciona como un aria de ópera en miniatura. El clarinete canta una melodía profundamente expresiva, exigiendo un sonido homogéneo y cálido. Hacia el final, la música se vuelve un recitativo donde el clarinete habla, entre comillas, de manera casi teatral, sobre los acordes de la orquesta. Y el tercer movimiento de la obra, Alla Polacca, el concierto cierra con esta brillante polonesa o danza polaca en un final de gran exigencia técnica, lleno de saltos vertiginosos, ritmos sincopados y pasajes scherzando, es decir, juguetones. Culmina con una sección final de bravura pura, coronando una de las obras más deslumbrantes para clarinete. Esto es en lo que respecta a la primera parte del concierto. Luego tendremos 15 minutos de separación con la segunda parte, oportunidad en la que tendremos entrevistas y comentarios durante esta transmisión en vivo a través de Radio Clásica 650 AM y Babel FM, ambas emisoras transmitiendo conjuntamente en vivo y en directo desde nuestro Teatro Solís. Recordemos que en el final tendremos la Sinfonía número 3 en re mayor, Deutsch 200, de Franz Schubert, que fue compuesta en 1815 cuando el músico tenía apenas 18 años. Y a pesar de su juventud, es una obra, digamos, rebosante de frescura y vitalidad que celebra en sí mismo a la melodía, en este caso estructurada en cuatro movimientos clásicos. También hay que destacar la fluidez melódica del compositor, plena de alegría y espontaneidad, muy en sintonía con el estilo clásico de Haydn y Mozart, así como también la ausencia del movimiento lento. A diferencia de las prácticas estándar, no incluye un movimiento lento tradicional, apostando por la agilidad. El vibrante movimiento final, presto vivace, tiene forma de tarantela y recuerda al ímpetu rítmico de las óperas de Gioachino Rossini. Y esto es un comentario superficial sobre la segunda parte, pues estaremos profundizando, como les decíamos, con invitados especiales para poder conocer más de cerca al compositor, a la obra, y también hablaremos de otros aspectos vinculados con la orquesta y nuestro director general de la misma. Amigas y amigos, ese diálogo queda pendiente entonces. Recordemos la participación solista de Antonio Sayote en clarinete y, por supuesto, el apoyo de la Embajada de Portugal. Pasamos ahora a la correspondiente afinación de instrumentos. Mientras aguardamos la presencia del maestro Martín García al frente de la Orquesta Filarmónica aquí en el Teatro Solís.

0: Ingresa el maestro Martín García para ponerse al frente de la Filarmónica y entregarnos entonces el programa del cual hablábamos hace instantes. Saluda al público. El Teatro Solís verdaderamente repleto. Vamos al audio de sala.
1: Bueno, muy buenas noches. Muchísimas gracias por acompañarnos para la Orquesta Filarmónica de Montevideo, que es la orquesta de todos ustedes, la orquesta de esta ciudad. Y para mí es un placer enorme recibirlos acá en el Teatro Solís, que es nuestra casa. Agradezco a todo nuestro equipo, a los funcionarios del teatro, a todos quienes hacen posible cada uno de estos espectáculos que ponemos acá en el escenario para ustedes. Celebrar y alegrarnos de que este concierto es una fecha muy especial, que es la Fiesta Nacional de Portugal. Agradezco la presencia de la embajadora Pilar, del señor Ribeirete, del Instituto Camões. Y celebrar dos cosas. La primera es que la fiesta nacional corresponde con una fecha de un poeta. Y entonces es la ocasión para celebrar el vínculo entre la poesía, el arte, la cultura y el sentido de identidad, de pertenencia. Y por otra parte también alegrarnos y agradecer la colaboración y el trabajo junto con nosotros de la Embajada de Portugal y del Instituto Camões, haciendo posible la venida de importantes artistas que han engalanado nuestras temporadas en los últimos años, en el caso de esta noche con el maestro Antonio Saiote, que es piedra fundacional de la gran escuela clarinetística de Portugal, así que es realmente un honor contar con él en esta ocasión. Hace un rato en el foyer, donde dábamos la charla previa, a la que están todos y todas invitados, previo a los conciertos, a las 6 de la tarde, totalmente gratuita, no hay ni siquiera que tener entrada para el concierto, puede venir cualquiera que quiera escuchar la charla. Estuvimos hablando un poco del programa y decíamos que, así como hay conciertos que son reencuentro con obras muy queridas del repertorio que venimos a escuchar y a comparar con la grabación que tenemos en casa o con la que escuchamos de niño y todo lo demás, este es un programa para descubrir música más bien, y ha sido un descubrimiento en parte también para nosotros acá en la orquesta. Fue un placer trabajar con este repertorio. Voy a hacer una pregunta para ustedes. ¿Cuántos conocen la música para baile de Mozart, las danzas alemanas que compuso para las fiestas de carnaval? Levante la mano quien conoce la música de baile de Mozart. No los minués de la sinfonía, la música para baile. Hay una persona que levantó la mano, muy bien. Precisamente, es un descubrimiento, es el lado de Mozart que no conocemos. Mozart tenía luchó toda la vida por tener un cargo importante y lo que obtuvo fue un cargo como compositor de cámara del emperador, se llamaba, y era para componer música para los bailes de carnaval que se realizaban desde diciembre a marzo, más o menos. Ahora el carnaval más largo es el nuestro, pero en aquella época era el carnaval de Viena. Y es música muy distinta a la que conocemos. Ven que no hay violas, es música, la música para baile por lo general era con dos violines y bajos. Hay instrumentos de viento, una música muy rítmica que tiene toda la creatividad del compositor, pero puesta al servicio de la danza. ¿Y cómo se bailaba esto? Bueno, se bailaba agarrado, ya para esa época, abrazados el hombre y la mujer y girando por la pista, porque esa es la época en que empieza a surgir el paso de baile, que más adelante se consagró como el vals y luego para el cual se empezaron a componer todos los valses que nosotros conocemos. Pues se empezó a bailar el vals con esta música que van a escuchar ahora. Luego, ¿quién conoce el nocturno del nunca lo suficientemente ponderado Antonio Fragoso? Bueno, nuestros amigos de Portugal seguramente hayan levantado la mano. Es una obra original para piano de un compositor portugués de un talento magnífico, una vida muy breve a comienzos del siglo pasado, y esta obra que es original para piano es llevada al lenguaje orquestal de una manera muy, muy inspirada y muy interesante, con un solo de flauta, y en fin, es una obra que nos muestra un talento extraordinario, porque de hecho Fragoso tiene una cantidad de obras impresionantes, con una impronta chopiniana y que mira un poco al impresionismo francés, pero con una mirada muy propia y muy personal también. Bueno, ¿quién conoce el concierto número 2 para clarinete de Weber? Acá algunos más levantan la mano. El palco 5 no vale, pues son todos clarinetistas. Es una de las obras más queridas del repertorio de este instrumento tan noble y que en este caso vamos a tener un solista magnífico como es Antonio Saiote, que como les decía, era la figura de referente, la piedra fundacional de una escuela clarinetística brillante, posiblemente una de las más importantes en el mundo al día de hoy. Y por último, la Sinfonía número 3 de Schubert. ¿Alguna mano se levanta? Bueno, alguno más lo conoce, pero no es la obra más famosa de Schubert, tiene otras sinfonías que se tocan un poquito más, es muy famoso por sus canciones, algo de la música de cámara. Es posible que Schubert no haya llegado a escuchar nunca esta sinfonía interpretada. Reúne e incorpora toda su fascinación con la música de Haydn, de Mozart, de Rossini también, y vemos en ella toda la frescura que asociamos con la música más alegre y más liviana de este compositor, de una sensibilidad exquisita de este genio universal. Así que esperamos que disfruten con nosotros descubriendo y redescubriendo este repertorio, tanto como nosotros preparándolo para ustedes. Gracias.

La Orquesta Filarmónica de Montevideo interpretaba en la primera parte del programa Danzas Alemanas Köchel 509, números 4, 5 y 6, de Wolfgang Amadeus Mozart. Seguidamente llegará Nocturno, del compositor portugués Antonio Fragoso, sobre quien habláramos hace instantes nada más. Como hemos informado, hoy contamos con la presencia de destacadas figuras, fundamentalmente en lo que tiene que ver con la música en el ámbito solista. Recordemos, por ejemplo, que contaremos esta noche con la actuación del solista en clarinete Antonio Saiote, que recién presentaba El Maestro y que llega precisamente desde Portugal para este concierto. Ingresa nuevamente el maestro Martín García. Seguimos escuchando en vivo y en directo el concierto de la Filarmónica de Montevideo.

Se escuchaba desde el Teatro Solís a la Filarmónica de Montevideo, interpretando Nocturno de Santiago Fragoso. Llega ahora concierto para clarinete número 2, V de Carl Maria von Weber. Y precisamente a propósito de esta obra, digamos que es una de las cumbres del repertorio para este instrumento, compuesto para su gran amigo, el virtuoso Heinrich Barman. Se destaca por su inmenso virtuosismo, su carácter dramático, su marcado estilo operístico, una obra que consta de tres movimientos: Allegro, Romance y Alla Polacca. Allegro, movimiento que tiene el aire de una abertura de ópera, donde la orquesta precisamente plantea una introducción imponente y el solista responde con fiorituras ágiles y heroicas. Es un movimiento sinfónico que explota contrastes dramáticos entre los registros graves, oscuros y las notas más agudas y brillantes. La romanza que llega después, el mismo es considerado como el corazón emocional de la obra que vamos a escuchar. Funciona como un aria de ópera en miniatura. El clarinete canta una melodía profundamente expresiva, exigiendo un sonido homogéneo y cálido. Hacia el final la música se vuelve un recitativo donde el clarinete dialoga de manera casi teatral sobre los acordes de la orquesta. Y en el final, Alla Polacca, el tercer movimiento, es el cierre del concierto con una brillante polonesa, danza polaca, un final de gran exigencia técnica lleno de saltos vertiginosos y ritmos sincopados, pasajes en scherzando, es decir, vibrantes, juguetones, culminando con una sección final de bravura pura, coronado por una de las obras más deslumbrantes para clarinete. Evidentemente, contamos con la presencia del clarinetista invitado esta noche, Antonio Saiotte, quien estará participando precisamente a continuación en el final de la propuesta de la primera parte del concierto de la Filarmónica de esta noche. Allí ingresa el maestro Martín García, vamos a escuchar la obra, los dejamos con el audio de sala.

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Luís de Camões. Hace unos 4 años yo toqué para los reyes de España, en el Pardo, y toqué varias cosas de fado, y una de ellas no era un fado, era una sevillana de Los del Río. Que cuando escuchamos esa sevillana, está tan rápida que no nos damos cuenta del texto. Y yo voy a dedicar esto a mis grandes amigos, Martín y Mónica Castellos. Algo se muere en el alma cuando un amigo se va. Y va dejando una huella que no se puede borrar. Pañuelo de silencio a la hora de partir, porque hay palabras que hieren y no se deben decir. El barco se hace pequeño cuando se aleja en el mar y cuando se va perdiendo, qué grande es la soledad. Ese vacío que deja el amigo que se va es como un pozo sin fondo que no se vuelve a llenar. No te vayas todavía, no te vayas por favor, porque hasta la guitarra mía llora, ha llorado cuando te vio partir. La segunda pieza que tocaré junto con esta es Gente de mi tierra. Una gran cantante portuguesa, Marisa, la inmortalizó. Es mío y vuestro este fado, destino que nos prende a las cuerdas de una guitarra. Siempre que se oye el llanto de una guitarra, nos perdimos con ganas de llorar. Gente de mi tierra, ahora me di cuenta que la tristeza que siento la recibí de vos.

0: Muy bien, amigas y amigos oyentes, seguimos en vivo y en directo desde el Teatro Solís, escuchando este concierto a cargo de la Orquesta Filarmónica de Montevideo, cuerpo estable de la Intendencia de Montevideo. Y precisamente se escuchaba en el comienzo concierto para clarinete número 2 en mi bemol mayor, opus 74 de Carl Maria von Weber, con el cual se cerraba la primera parte. Luego el clarinetista solista portugués recitaba el soneto Amor e Fogo que arde sem ver de Luis de Camões y Gente de mi tierra, un fado, música y letra, es muy conocido también en España por ser interpretado a modo de sevillana y que los españoles conocen muy bien y los uruguayos que gustan del flamenco también. Cabe destacar que el trabajo realizado esta noche por parte de la Orquesta Filarmónica con este prestigioso solista se ha logrado después de un gran trabajo de coordinación entre el Uruguay y Portugal mediante los contactos de la propia Embajada de Portugal en el Uruguay. Y bueno, ahora estamos en el entreacto, ya camino al final del concierto. Les habíamos prometido hablar un poco sobre lo que será la segunda parte del programa. La Filarmónica de Montevideo, cuerpo estable de la Intendencia Capitalina, interpretará la Sinfonía número 3 en re mayor. Para introducirnos en la figura de Franz Schubert, y pedimos atención a los compañeros que están en estudios centrales, vamos a escuchar al maestro Eduardo Fernández en su paso como presentador del ciclo de Babel, Los Académicos. Él se referirá en definitiva sobre esta obra y sobre Schubert.
1: Franz Schubert es probablemente uno de los acontecimientos más prodigiosos en la historia de la música occidental. A pesar de su brevísima vida, murió a los 31 años, nos legó una obra monumental, unas 1.500 obras en todos los géneros, entre ellas más de 600 canciones, forma en la cual fue un maestro indiscutido. Nacido en 1797 en Viena, hijo de un maestro de escuela, mostró su talento musical desde la infancia. Su hermano Ignaz le dio algunas lecciones de piano y a los pocos meses ya no tenía nada que enseñarle. Su voz le ganó una beca de corista para estudiar en el Seminario Imperial, donde llamó la atención de Antonio Salieri, quien le empezó a enseñar composición y sería su maestro hasta 1817. Al graduarse del seminario en 1813, Schubert trabajó por un breve periodo como maestro de escuela, pero desde 1816 se dedicó prácticamente solo a la composición. Schubert llevó una vida modestísima, muchas veces viviendo en casa de amigos. La primera ejecución pública de una obra suya fue en 1818, una obertura, y tuvo buen recibimiento. Schubert formó un grupo de amigos que se reunían para ejecutar su música, en lo que se llegó a conocer como las Schubertiadas. La única vez que Schubert organizó un concierto público para presentar obras propias fue en el año de su muerte, 1828, y fue un éxito. Si bien llegó a publicar unas 100 obras en vida, el verdadero reconocimiento masivo y la celebridad llegarían en forma póstuma. Robert Schumann fue uno de los redescubridores de Schubert. La música de Schubert es notable no solamente por su increíble don melódico, sino por una armonía muy original y que se podría llamar experimental para su época y un dominio absoluto de la forma. Es mucho más que un simple compositor de canciones. Sus obras en gran escala muestran un compositor de gran fineza técnica.
0: Estamos en el entreacto del concierto de esta noche, Mozart y Schubert en la noche, aquí en el Teatro Solís, concierto a cargo de la Orquesta Filarmónica de Montevideo. Recién escuchábamos al maestro Eduardo Fernández haciendo referencia a lo que será la segunda parte del concierto y fundamentalmente de la obra de Schubert. Para introducirnos en lo que es la figura de este gran compositor. Apenas unos meses después de su Sinfonía número 2, Schubert compuso su tercer sinfonía entre el 24 de mayo hasta el 19 de julio de 1815, cuando tenía apenas 18 años. Este año fue particularmente fértil para el músico, debido a que compuso cerca de 150 lieder, entre los que se destaca Erlkönig, tres Singspiels y numerosas obras corales, si se compara con la estimable cantidad de música vocal que compuso en 1815, la producción instrumental de Schubert para el mismo año parece más bien un poco impresionante. Sin embargo, sus ensayos sinfónicos, segundo y tercero, se cuentan entre el total y se podría concluir entonces, con razón, que estas dos obras espléndidas y de gran tamaño compensan cualquier desequilibrio en la dirección musical. El estreno de la obra se celebró el 19 de febrero de 1881 en Londres, aunque la difusión pública fue muy posterior a la muerte del compositor. Es probable que de manera privada fuera interpretada en el transcurso de alguna schubertiada, una reunión de amigos de Schubert, como se le conoce, como las seis sinfonías tempranas escritas antes de la famosa Sinfonía Inconclusa de 1822, no fue publicada en vida de Schubert. La primera publicación de esta obra no llegó hasta 1884 como parte de Alten Gesamtstuhabe, edición completa antigua de todas las sinfonías de Schubert editada por Johannes Brahms, por la editorial Breitkopf y Hertel. Solo después de que apareciera en la primera edición de las obras completas de Schubert en 1884, recién entonces se convertía en un objeto de amplia atención. Cabe agregar que en esta sinfonía aún resuenan las influencias de Haydn, Mozart y del primer Beethoven, pero ya se advierte una voz propia. Schubert revela aquí un talento excepcional para la invención melódica y una sensibilidad especial para el color y el carácter de la orquesta. La obra se desarrolla en cuatro movimientos. A una introducción solemne le sigue un allegro con brío, lleno de impulso juvenil. El segundo movimiento despliega algunas de las melodías más elegantes de la partitura, mientras que el minueto aporta vigor y contraste. El final, marcado por el espíritu de la ópera italiana, que tanto admiraba Schubert, concluye la sinfonía con brillantez, frescura y entusiasmo. Y aunque pertenece a los años tempranos del compositor, esta tercera sinfonía deja entrever ya al creador que pocos años después se transformaría para siempre en el lenguaje musical del romanticismo. Precisamente la obra Sinfonía número 3 en re mayor, Deutsch 200 de Franz Schubert, que interpreta en instantes la Filarmónica de Montevideo, fue compuesta en 1815. El músico tenía 18 años y, a pesar de su temprana edad, es una obra rebosante de frescura y vitalidad que celebra, en definitiva, la melodía estructurada en los cuatro movimientos clásicos. Debemos destacar su fluidez melódica, con mucha alegría y espontaneidad, muy en sintonía con el estilo clásico, como recién indicábamos, de Haydn y Mozart, así como también la ausencia del movimiento lento, a diferencia de lo que es la práctica estándar. No incluye en este caso el movimiento lento tradicional, apostando por la agilidad. El vibrante movimiento final, presto vivace, de la Sinfonía número 3, tendremos precisamente una forma de tarantela que recuerda al ímpetu rítmico de las óperas de Gioachino Rossini. Así entonces estará completando este programa con mucha sinfonía, con grandes compositores, con un solista prestigioso, haciendo de la misma una gala verdaderamente disfrutable por parte del público. En medio del entreacto, estamos acompañándoles a todos ustedes, llevándoles minuto a minuto todas las alternativas de este precioso concierto. Es importante que hablemos brevemente también de la labor del gran clarinetista que nos ha acompañado esta noche, porque fundamentalmente ha dado una tónica especial, no solamente con haber agregado música a lo que ya estaba programado, sino también a las estrofas que él mismo hiciera para todos nosotros. Antonio Saiote estudió clarinete en el Conservatorio Nacional de Lisboa, en la clase de profesor Marcos Rumau dos Reis, posteriormente como becario de la Fundación Gubernquian, prosiguió sus estudios en París con Guy Depuy y Jacques Lancelot. También en Múnich obtuvo el Master Diplom de la Hochschule con Gerd Scharke. En España se especializó en dirección de orquesta de música del siglo XX en la Universidad de Alcalá de Henares con Arturo Tamayo. También realizó seminarios con George Hurst en Knapford, Inglaterra. Ha sido laureado del concurso Karol Kurpinski, Polonia, primer premio del concurso Artes e Ideas y del concurso Nuevos Valores de la Cultura. Ha sido solista y músico invitado en diversas orquestas y grupos de cámara y actualmente, es importante destacarlo, es director de la Ensemble Portugués de Clarinetes. En música de cámara toca a dúo con el pianista Pedro Burmester. Ha interpretado estrenos mundiales de compositores portugueses y extranjeros, a saber, Luciano Bertio, Luciano Pavarotti, Klaus Thunermann y Karl Leister son algunas de las personalidades que han expresado públicamente su admiración por él. También fue director asistente de la Orquesta Interregional de Bad Württemberg con el director Nicolas Pasquet. Ya ha dirigido a la Orquesta Sinfónica Juvenil, a la Orquesta Invicta, la Orquesta Nacional de Oporto, la Orquesta Sinfónica de Portugal, la ESMAE y la Filarmónica de Beiras. Ha sido elogiado por la crítica como prueba de que realmente es un excelente clarinetista y cómo puede ser también un excelente director de orquesta. Esto es lo que se dice sobre él por parte de estas prestigiosas instituciones. Ha impartido clases magistrales en Alemania, Brasil, Chile, Polonia, Francia, China, Macao, Bélgica, Hungría, India y España. Y como si todo esto fuera poco, también ha sido presidente del jurado de los premios Setúbal, Gaia, Valentino Bucchi, Roma, y miembro del jurado de los concursos Octave, Poppa, Toulon y Sevilla. Actualmente es director de la titulación de clarinete en la ISMAE. También es presidente de la Asociación Portuguesa de Clarinete y director artístico de los solistas de Oporto. Sus conciertos en Alemania, Argentina, Brasil, Chile, Bélgica, Francia, Inglaterra, China, India, Estados Unidos, ahora Uruguay, le han valido críticas entusiastas. Además de su actividad como solista, es miembro de la Orquesta Académica de Oporto. Merecía, sin lugar a dudas, que hiciéramos este aparte para hablar del solista invitado esta noche, el clarinetista Antonio Saiote, orgullo del pueblo portugués y de la música lusitana. Otro elemento importante a destacar es que, por supuesto, estamos uniendo en un mismo concierto a grandes compositores de una época prodigiosa de la música clásica y de la música que en definitiva podemos llamar, sin ningún lugar a dudas, académica, que tratamos de difundir a través de las radios públicas de la mejor manera posible, ya sea la programación de Radio Clásica o de Babel FM, con importantes aportes de nuestros invitados, porque indudablemente lo clásico, ya más allá de definiciones que podríamos decir académicas, lo clásico es aquello que ha permanecido en el tiempo durante prácticamente más de un siglo. Así como en el tango se habla del tango tradicional y del tango posmoderno, el tango de Piazzolla, son formas que van cambiando a lo largo del tiempo y que con el paso del mismo pasan de ser obras del folclore a ser obras clásicas. Clásicas para la gente, clásicas porque las escuchan a menudo y las escuchan no solamente la gente de su tiempo, sino también las generaciones posteriores. Y ya estamos a punto de hacer la correspondiente afinación de instrumentos, porque llega esta sinfonía número 3 en re mayor, Deutsch 200, de Franz Schubert, al Teatro Solís, por la Orquesta Filarmónica de Montevideo, dirigida por el maestro Martín García.

El maestro Martín García está ingresando en estos momentos para el cierre del concierto de hoy con la Sinfonía número 3 en re mayor, Deutsch 200 de Franz Schubert.